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1: Me gustó mucho. Muchas gracias por todo, de verdad que sí. Nos estamos viendo.
2: ¿Cómo estás?
1: Mira este loco, no le hagan caso a este loco.
3: ¡Qué bueno, Ricky!
1: ¿Qué pasa, tío? ¿Cómo estás? ¿Qué haces por acá, man?
2: Nada, tranquilo, voy para la piscina, ¿y tú?
1: Ah, yo voy para allá luego.
2: ¿También?
1: Yo voy para allá, sí, pero espérate, vamos a tirar una foto. Aquí va.
2: Vamos.
1: ¿La pruebas?
2: Duro. ¿Pero me la envías?
1: Claro,
2: vale, por supuesto. Ya te veo.